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1: Son las 9:32 p.m.
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1: Son las 10 de la noche.
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1: Son las 10 de la noche, 35 minutos.
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1: Son las 11 de la noche, 3 minutos.
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1: Son las 12 horas, un minuto.
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2: Son las 12 horas 32 minutos.
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3: 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Muy buenas noches.

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1: Es la 1:31.
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1: Son las 2:33.
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1: Son las 3:32.
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1: Son las 4:31.
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2: Sí, muy buena noche, mi nombre es Carlos Morales del bloque FM. Chicas, hoy los tragos están a 2x1. Invita a tu amiga, pásenla bien y cuídense.

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1: Son las 5 de la madrugada, 59 minutos.
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1: Son las 7 de la mañana.
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1: Son las 8 de la mañana, 2 minutos.
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1: Son las 9 de la mañana.
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1: Son las 9 de la mañana, 30 minutos.
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1: Oh, Lucila.

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hemos llegado al final. Gracias por acompañarnos y compartir este recorrido por los grandes clásicos musicales. Que tenga un excelente domingo. Y recuerde que los mejores recuerdos siempre vuelven con una buena canción. Hasta la próxima semana. 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
1: Son las 10 de la mañana, 2 minutos.
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1: Vamos a cantar al Señor.
2: Melina del Rosario Cárcamo.

0: Cárcamo Veloso, Gerardo Cárcamo Veloso, Humberto Cárcamo Rodríguez, Rosa Elvira Figueroa Candia, Juana Rosa Edo Sepúlveda, Clemenda del Carmen Cárcamo Veloso, José Arturo Cárcamo Chávez, Edgardo Cárcamo Veloso, María Santo Garay Albarrán, María C. Amora, Georgina del Carmen Rodríguez Bustamante en su cuarto mes de fallecida, Cristian Campos Aedo en su octavo mes de fallecido, segundo Antonio Aedo Suazo, Luz Margarita Enríquez, María Lidia Sandoval, Olga Urra Rivas en su décimo cuarto aniversario, Feliciano Urra López, Irene Urra Urra, Mónica Aedo Urra, Fernando Aedo, Lucila Jara, Flor Jara, Claudia Roa, María Godoy, José Luis Contreras Cerda en su 72º aniversario, Jovita Gutiérrez Rodríguez, Lázaro Contreras Gutiérrez, Graciela Villablanca Moraga, Sergio Contreras Villablanca, Juana Rosa Rivas Olivares en su 16º aniversario, Ercilia Gutiérrez, Javier Gutiérrez, Luis Gutiérrez, Mauricio Sandoval Bravo, Carolina Sandoval Bravo, Teresita Navarrete Baeza, Ana María Baeza Baeza, Santiago Sandoval Orellana, Laura Cortés Zapata, Manuel Sandoval, Berta Ponce Roca en su 2º aniversario, Clara Morales Poblete, Luis Reinaldo Rodríguez Migric en su 4º aniversario, Matilde del Carmen Ponce Riquelme, María Ana Jiménez Morales, Pedro María Jiménez, María Olga Morales Morales, Olga Magdalena Chávez Jiménez, Marta del Carmen Cabezas Cabezas, Agustín Domingo Herrera Polanco, José Mercedes Contreras Villablanca, María Inés Utreras, Almas del Purgatorio, Anita Canaguate, esposo e hijos, Luis Torres, Luis Alonso Hernández en su 54º aniversario, Damián Ponguillo Chandía, María Inés Conejero Nacarato, Froilán Segundo Chandía Ruiz, Bartolo Enrique González Zapata, Matías Sebastián Chandía Rivas, Luis Alberto Ruiz Covarrubias, en su 7º mes de fallecido, Luis Humberto Jara Jara, Julia Elier Seguel Flores, José Anacleto Seguel Sandoval, José Mercedes Carrasco Sandoval, Waldo Rubilar Valdés, Berta Jiménez Navarrete, Bernardo Jiménez Moncada, Emilia Rojas Ibáñez, Juan de Dios Aedo Rivas, Lidia Irene Salazar, Rosario San Martín Gutiérrez, Regina Aedo Sepúlveda, Héctor Patricio Villablanco Yarse, Sucre Aedo Medina, María Ruth Troncoso Humansor, Jovita Machuca, Isabel Rodríguez Castro, Eliana Rodríguez Machuca, Juan de Dios Rodríguez, José Dolores Rodríguez, Ana Burgos Mora en su 30º aniversario, José Roberto Aedo Sepúlveda, Luis Armando Aedo Burgos, Sara Encina Vera, Manuel González Duque, Elena Rubilar Ollarse, Beatriz Ollarse Vega, Juan Miguel Rubilar Ruiz, Juan Riquelme Riquelme, Nancy Riquelme Núñez, Ramón Villablanca Ruiz, Bella Villablanca Ruiz, Enedina Villablanca, Mario Villablanca, Fabián Carrasco, Alejandro Villablanca, Gustavo Rivas, Edulia Contreras, Teresa Rivas Contreras, Víctor Manuel Vara Sánchez en su 16º aniversario, Delmira del Carmen Sandoval Sandoval, Enrique Alcarruz Alcarruz en su 22º aniversario, Juana Torres Aedo en su 11º aniversario, Luis Alcarruz Torres, Manuel Otárola Venegas, Rosa Gutiérrez Riquelme, Luis Peralta Meneses, María Elisa Riquelme, María Esther Chandía, Abraham Ponce, Cristian Javier Campos Aedo en su 8º mes de fallecido, Clara Rosa González Suazo, Rosa Elvira González, José Guillermo del Valle González, Lidia del Valle, José del Tránsito Sandoval Anabalón, Oscar Román Román, Margarita del Valle, Lorenzo Sandoval, María del Rosario Godoy Flores, Froilán Segundo Godoy Muñoz, Luis Alberto Godoy Godoy, Héctor René Godoy Godoy, Osvaldo de la Nieve Godoy Godoy, Julia del Carmen Godoy Flores, Jovita del Carmen Flores Rosales, José Santo Godoy, Erta San Martín Rosales en su 10º aniversario, Humberto Sepúlveda Villegas, Elsa Riquelme Sepúlveda, Manuel Vázquez Vázquez, Silvana Jiménez Pinilla, Nora San Martín Rosales, Elisa Cáceres Carrasco, Teresa Sepúlveda Martínez, Armando Riquelme, Raúl Álvaro Muñoz Olmedo, sepultado recientemente, Gabriel Olivares Rivas en su 38º aniversario, Raúl Solís Vilches, Jorge Solís Sandoval, Juan Morales Morales, Héctor Chicago Duarte en su aniversario, Elisa Cabrera Morales, Oscar San Martín Castro en su aniversario, Juana Carrasco Flores, Nancy Chicago San Martín, Mario San Martín Aliaga, Eudocia Castro, Leonor Castro, Cristina Bustos, Eliana Manríquez, Luis Rodríguez Migrig en su 4º aniversario, Ezequiel Sandoval Sánchez en su 10º, perdón, Francisco Rivas Arregada en su aniversario, María Odelia Arregada Baeza en su aniversario, Froilán Rivas Jara, Domingo Rivas Arregada, José Victorino Jara Vilches, Raúl Jara Vilches, Jaime Jara Cortés, segundo Jara Cortés, Sandra Rivas Jara, Ángelo Espinosa Jiménez, Alfredo Navarrete, Rosario Baeza, Wenceslao Riquelme, Sergio Riquelme, Evangelina Contreras Gutiérrez en su 23º aniversario, Celedino Troncoso Treras, Yola Troncoso Contreras, Rosa Elena Troncoso Medina, María Isabel San Martín Rivas en su 3º aniversario, Agustina de las Mercedes Vega Contreras, recientemente fallecida en Rancagua, Bernardo Baeza Baeza en su aniversario, Evangelina Contreras Gutiérrez en su 23º aniversario, Níger San Martín en su 9º aniversario, Rosa Elena Troncoso Medina, Magdalena del Rosario Troncoso Medina, Vidalita del Carmen Troncoso Medina, Celedino del Carmen Troncoso Utreras, José Oflavio Contreras Lagos, Yola del Carmen Troncoso Contreras, Aladino del Carmen Troncoso Contreras, Moisés Antonio Troncoso Contreras, José Ramón Troncoso Contreras, Adina del Carmen Troncoso Contreras, Cristian Alejandro Solís Solís, Miriam Concepción Cea Solís en su 1 año 5 meses de fallecida, José Gabriel Chandía Ruiz, Inés de las Mercedes Urra Otárola, Gabriel Olivares Rivas en su aniversario, María Suazo Troncoso, Raúl Muñoz Olmedo, recientemente fallecido en Chépica, Alicia San Martín Aguilar, Mario San Martín Villablanca, Nilda Ocares Otárola, Mario San Martín Ocares, Domingo Bocá San Martín, José Rafael Rodríguez Ponce, Fernandito Rodríguez Morales, José Manuel Rodríguez Vidal, Eleodoro de la Cruz Vázquez Monsalve, Regina del Tránsito Rosales Monsalve, Pedro Pablo Vega Quijada, Olimpia del Carmen Vilches, José del Carmen Solís, Manuel Solís Vilches, Aurela del Carmen Solís Navarrete, Benjamín Solís, Ramón Solís, José Morales Sandoval, Olivia Morales Sandoval, Oriana Durán en su 1º aniversario, Verónica Chávez Candia, Olga Aedo Gutiérrez, José María Aedo, Olga Aedo Gutiérrez, Héctor Mauricio Nostroza Baeza, Carlos Antonio Baeza Muñoz, María Lucrecia Jara Lara, Sandra Rivas Jara, Jorge Fuentealba Fuentealba, Luis Pastén Fuentealba, Domingo Urra Fuentealba, Elías Rivas Solís, Elena Rivas Solís, Héctor Rivas Solís, Elsa Rivas Solís, Luis Alberto Fuentealba, Carmen Rosa Troncoso, José Raúl Fuentealba, María Eliana del Valle Urra, Bristela Urra Urra, Mónica del Valle, Delmira Solís Carrasco, Domingo Améstica Rivas, Pascuala Bustamante, Humberto Améstica, Guillermo Améstica, Jorge Améstica, Álvaro Améstica, María Jara Gutiérrez, Clementina Gutiérrez, Laura González Severino, Jimena Jara González, José Sangüesa Jara, Anacleto Sangüesa, Sofía Sangüesa, Clementina Sangüesa, María Cabrera Troncoso, Aurora Asunta Arriagada, Julia Román Román, Delmira Sandoval, Ana Suazo Gutiérrez, Inés Marzuca Miquel, Rosa Sandoval, María Inés Contreras Jara, María Inés Vázquez Contreras, María del Carmen Jara, María Inés Sandoval Anabalón, María del Carmen Sandoval Rosales, Elena Osorio Ruiz en su 1º aniversario, Mariana San Martín Rivas en su 3º aniversario, José Rivas Rivas, Lucía Contreras Suazo, Reinaldo José del Valle Ruiz en su 46º aniversario, Eliana del Carmen Ruiz Solís en su 33º aniversario, Luis Alberto Aranguiz Pino en su cumpleaños, Fermín Bustamante Blue en su aniversario, María Graciela Lalanne en su aniversario, Berta Bustamante Lalanne en su aniversario, María Isabel Bustamante Lalanne, Pedro Pablo Vega Quijada, Patricio Alcarruz Salazar, Omar Alcarruz Salazar, Rosa Irma Gallardo Gajardo, Regina Candia Alcarruz, Manuel García Aracena, María Navarrete Candia, Jesús Navarrete Candia, José Navarrete Béjar, Dolinda Guajardo Farías, Florentino Gallardo Vergara, Otilia Navarrete Jara, José Cirilo Lema Solís, Luis Rivas, Elsa Lara Navarrete, Opoldina Navarrete Quintana, Ovidio Navarrete Lara, Luis Lara Navarrete, José Sebastián Navarrete Jara, Ana Isabel Navarrete Ponce, Rodrigo Esteban Ruiz Navarrete, Aurora Zurita Arregada, Hugo de la Fuente Araneda, Silvia de la Fuente Zurita, Sandra de la Fuente Zurita, Pedro Antonio Baeza Cerda, Jovita Baeza Cerda, María Lago Rivas en su cuarto aniversario, Victoriano Orias Toledo en su 16º aniversario. Por su descanso eterno, roguemos al Señor.
1: Estimados hermanos y hermanas, tengan todos muy buenos días. En primer lugar, les vamos a solicitar que puedan poner en silencio sus teléfonos celulares para no interrumpir la celebración de la misa. Reunidos en torno al altar como familia cristiana, venimos a dar gracias a Dios por los dones recibidos, a alabarlo por su grandeza y a suplicarle con humildad que nos acompañe siempre. En la Eucaristía Dominical nos reunimos sin distinciones y nos hace un solo cuerpo en el Señor. Por eso, nuestras diferencias no deben separarnos, sino impulsarnos a vivir la misericordia y el perdón. Con la alegría de encontrarnos reunidos en el Señor, iniciemos nuestra celebración. Lo hacemos de pie y con el canto.

En nombre del Padre, del Hijo y del Espíritu Santo. Amén. El Dios de la esperanza, que por la acción del Espíritu Santo nos llena con su alegría y con su paz, permanezca siempre con cada uno de ustedes. Hermanos y hermanas, tengan ustedes muy buenos días. Jesucristo, el justo, intercede por nosotros y nos reconcilia con el Padre. Abramos pues nuestro espíritu al arrepentimiento para acercarnos a la mesa del Señor. Tú que no has venido a condenar, sino a perdonar.

Dios rico en misericordia, tenga piedad de nosotros. Él perdone nuestros pecados y nos lleve a la vida eterna. Amén. Alabemos al Padre, al Hijo y al Espíritu Santo con el himno del Gloria.

0: Oremos. Míranos, Dios nuestro, Creador y Señor del universo, y concédenos servirte de todo corazón para experimentar los efectos de tu amor. Por nuestro Señor Jesucristo, tu Hijo, que vive y reina contigo en la unidad del Espíritu Santo y es Dios por los siglos de los siglos. Amén. Tomamos asiento y escuchamos la palabra de Dios.
1: Dios rechaza al vengativo, pero acoge y perdona al que perdona. Escuchemos con atención esta página que será luego ilustrada por el Evangelio. Pongamos atención.
2: Lectura del libro Eclesiástico. El rencor y la ira son abominables, y ambas cosas son patrimonio del pecador. El hombre vengativo sufrirá la venganza del Señor, que llevará cuenta exacta de todos sus pecados. Perdona el agravio de tu prójimo, y entonces, cuando ores, serás absuelto de tus pecados. Si un hombre mantiene su enojo contra otro, ¿cómo pretende que el Señor lo sane? No tiene piedad de un hombre semejante a él y se atreve a implorar sus pecados. Él, un simple mortal, guarda rencor. ¿Quién le perdonará sus pecados? Acuérdate del fin y deja de odiar. Piensa en la corrupción y en la muerte, y sé fiel a los mandamientos. Acuérdate de los mandamientos y no guardes rencor a tu prójimo. Piensa en la alianza del Altísimo y pasa por alto la ofensa. Palabra de Dios.
1: El Salmo nos invita a unirnos en una oración de alabanza a Dios que perdona nuestras culpas y sana nuestras heridas. Por eso cantamos la antífona del Salmo.

0: Bendice al Señor, alma mía, que todo mi ser bendiga a su santo nombre. Bendice al Señor, alma mía, y nunca olvides sus beneficios.
1: El Señor es bondadoso y compasivo.
0: Él perdona todas tus culpas y sana todas tus dolencias. Rescata tu vida del sepulcro y te corona de amor y de ternura.
1: El Señor es bondadoso y compasivo.
0: No acusa de manera inapelable, ni guarda rencor eternamente. No nos trata según nuestros pecados, ni nos paga conforme a nuestras culpas.
1: El Señor es bondadoso.
0: Cuando se alza el cielo sobre la tierra, así de inmenso es su amor por los que lo temen. Cuando dista el oriente del occidente, así aparta de nosotros nuestros pecados.

0: pertenecemos al Señor y Él consiguió el perdón para todos nosotros. Así nos lo recordará San Pablo. Escuchemos atentamente.
1: Lectura de la carta del apóstol San Pablo a los cristianos de Roma. Hermanos, ninguno de nosotros vive para sí, ni tampoco muere para sí. Si vivimos, vivimos para el Señor. Y si morimos, morimos para el Señor. Tanto en la vida como en la muerte, pertenecemos al Señor. Porque Cristo murió y volvió a la vida para ser Señor de los vivos y de los muertos. Palabra de Dios.
0: La parábola que nos escucharemos nos recordará que el perdón cristiano no conoce límites. Acojamos el Evangelio con el Aleluya. Nos ponemos de pie y cantamos.

El Señor esté con ustedes. Evangelio de nuestro Señor Jesucristo según San Mateo. Se acercó Pedro y dijo a Jesús: Señor, ¿cuántas veces tendré que perdonar a mi hermano las ofensas que me haga? ¿Hasta siete veces? Jesús le respondió: No te digo hasta siete veces, sino hasta 70 veces 7. Por eso el reino de los cielos se parece a un rey que quiso arreglar las cuentas con sus servidores. Comenzada la tarea, le presentaron a uno que debía 10,000 talentos. Como no podía pagar, el rey mandó que fuera vendido junto con su mujer, sus hijos y todo lo que tenía, para poder saldar la deuda. El servidor se arrojó a sus pies diciéndole: Dame un plazo y te pagaré todo. El rey se compadeció, lo dejó ir y además le perdonó la deuda. Al salir, este servidor encontró a uno de sus compañeros que le debía 100 denarios y, tomándolo del cuello hasta ahogarlo, le dijo: Págame lo que me debes. El otro se arrojó a sus pies y le suplicó: Dame un plazo y te pagaré la deuda. Pero él no quiso, sino que lo hizo poner en la cárcel hasta que pagara lo que debía. Los demás servidores, al ver lo que había sucedido, se apenaron mucho y fueron a contarlo a su señor. Este lo mandó llamar y le dijo: Miserable, me suplicaste y te perdoné la deuda. ¿No debías también tú tener compasión de tu compañero como yo me compadecí de ti? E indignado, el rey lo entregó en manos de los verdugos hasta que pagara todo lo que debía. Lo mismo hará también mi Padre Celestial con ustedes si no perdonan de corazón a sus hermanos. Palabra del Señor. Gloria a ti, Señor Jesús.

Tomen asiento un momento, por favor, hermanos y hermanas. Saludo a cada uno de los presentes en nuestro templo parroquial de San Ignacio, también a quienes se unen a través de la transmisión de Radio Motiva 95.3. Sabemos que son muchas las personas que en los sectores rurales, también los enfermos, los postrados, escuchan la misa radial. Y también, por supuesto, a quienes nos ven a través de la transmisión de Facebook. Celebramos el domingo 24 del tiempo común y seguimos de alguna manera escuchando ciertas directrices o ciertas normas comunitarias que Jesús de alguna manera quiere establecer, ¿no?, para la vida comunitaria. El domingo pasado escuchábamos sobre el tema de la corrección fraterna y hoy aparece el tema del perdón, ¿no? Aparece como una especie de introducción en el libro del Eclesiástico, en la primera lectura, donde el autor habla precisamente de esto de perdonar el agravio del prójimo, y entonces cuando ores serán absueltos tus pecados, dice, ¿no? El rencor y la ira son abominables y ambas son patrimonio del pecador. Por lo tanto, habla respecto al tema del vengativo, que sufrirá la vergüenza o la venganza del Señor, dice, ¿no? De evitar de ser rencorosos, vengativos, también perdonar el agravio a nuestro prójimo, son cosas que de alguna manera introducen a lo que escuchábamos en el Evangelio. Precisamente lo que San Pablo nos dice en la segunda lectura respecto a que ninguno de nosotros vive para sí ni tampoco muere para sí, en definitiva nos recuerda que si queremos vivir en el Señor tenemos que seguir sus enseñanzas. Y la enseñanza que hoy el Señor nos da es precisamente perdonar. Ahora, el Evangelio muestra cómo Pedro, para variar Pedro, ¿no?, aparece, ¿cierto?, preguntando a Jesús, ¿cuántas veces tendré que perdonar a mi hermano las ofensas que me haga? Y Pedro queda corto porque le dice hasta 7 veces, y Jesús le dice, no, no le apuntaste esta vez tampoco, ¿no? No hasta 7 veces, sino 70 veces 7. El número 70 es un número de alguna manera que demuestra la perfección, ¿no? Una totalidad. En definitiva, representa que debemos perdonar siempre, ¿no? Ahora, la parábola que viene a complementar este evangelio me parece muy interesante, primero porque Jesús, a través de esta parábola, quiere manifestar de que, en primer lugar, Dios ha sido misericordioso con nosotros. Nos ha perdonado mucho más de lo que nosotros muchas veces no somos capaces de perdonar. ¿Por qué? Porque esto de este hombre que le debía 10.000 talentos al rey y el rey se lo perdonó, era una cuestión inalcanzable, o sea, imposible de poder pagar. Imagínense ustedes que un talento, uno solo, equivalían a 6.000 denarios, y la paga por el día de trabajo era de 1 denario. O sea, imagínense ustedes, pagar un solo talento implicaba 6.000 días de trabajo. O sea, olvídense si hablamos de 10.000 talentos. No tenía por dónde este hombre pagar la deuda a su señor. Y sin embargo, experimentó el perdón de su señor, pero él no fue capaz de perdonar míseros 100. ¿Cuánto eran 100? 100 denarios, es decir, 100 días de trabajo. Cuando en realidad a él le habían perdonado 10.000 talentos. Vuelvo a repetir, un talento equivale a 6.000 denarios. O sea, una cuestión abismal, ¿no? Y por eso es que en definitiva genera la indignación, no tan solo del rey cuando ve que este hombre no perdonó a su compañero, a su amigo, sino que además la indignación de los que vieron
la injusticia de este hombre. ¿Y qué es lo que hizo con él? Lo metió en la cárcel hasta que pagara todo lo que debía. Y por eso termina diciendo Jesús en el Evangelio. ¿Qué dice? Lo mismo hará también mi Padre Celestial con ustedes si no perdonan de corazón a sus hermanos. Perdonar implica un proceso. Uno no puede llegar y perdonar de buenas a primeras. Yo creo que nadie perdona. Siempre queda rencor. ¿Por qué? Porque precisamente somos rencorosos. Al menos que alguien tenga problemas de memoria, se le olvida rápidamente lo que le hizo el otro, ¿no? Entonces, ¿cómo aprender a perdonar? ¿Qué proceso tenemos que hacer? Hay cuatro puntos que a mí me parecieron muy importantes e interesantes. Primero, considerar lo que Dios me ha perdonado a mí. Si lo ponemos en una balanza, pasa lo mismo que en la parábola, ¿no? Dios ha tenido misericordia conmigo. Entonces, el primer punto de partida para perdonar a otro es pensar en que Dios me ha perdonado a mí. Lo segundo, distinguir entre voluntad y sentimientos. ¿Por qué? Porque los sentimientos obviamente están heridos. Cuando me acuerdo del personaje que me hizo algo, obviamente vienen malos recuerdos, ¿no? Los sentimientos están heridos, pero mi voluntad quiere perdonar. Y cuando mi voluntad quiere perdonar, estamos iniciando un proceso hacia el perdón. Por eso que les decía, perdonar no es algo automático, es un camino, ¿no? Luego, el tercer punto importante que me parece interesante es esto del amor a los enemigos, ¿no? Que el propio Jesús nos enseña en el Evangelio. Decía San Juan Crisóstomo, uno de los padres de la Iglesia de los primeros siglos, decía: nada nos asemeja tanto a Dios como perdonar a los enemigos, como amar a los enemigos. Si hay algo, y si nosotros nos queremos asemejar a Dios, es precisamente amar incluso a nuestros enemigos. Él mismo lo dice: si aman a los que les hacen el bien, ¿qué de extraordinario hacen? No hacen nada de extraordinario, porque eso es lo que nos corresponde. Amar a nuestros familiares es lo que nos corresponde. ¿En qué cabeza cabe cuando nos peleamos con alguien de la familia, ¿no? Si es lo que nos corresponde amar a esas personas, que nos une un lazo mucho mayor que es la sangre, ¿no? Entonces, si de repente se nos hace difícil amar a nuestra propia familia, ¿cuánto más difícil a nuestros enemigos, ¿no? Y lo cuarto, es muy importante también educar nuestra susceptibilidad. Porque nosotros somos muy, como se dice, delicados. Y vivimos en tiempos en donde cada vez estamos más delicados, ¿no? El otro día hablábamos por ahí en la reunión de consejo de Quiriquina, conversábamos, ¿no? En el trabajo con otros, sobre todo con las nuevas generaciones. Decía: uy, llegó una colega que le dije un par de cosas, ciertas correcciones, y olvídense, se puso a llorar que yo la había tratado mal y no sé qué cosa. Pero así están las nuevas generaciones. Díganle algo a estos colegas nuevos que vienen llegando a su trabajo. Estamos muy delicados. Yo de repente me ha pasado que digo cosas en la homilía y uy, el padre, bueno, el que le quepa el guante que se lo chante, dice el dicho, ¿no? Pero uno no hace la homilía mirando, por ejemplo, a Fernando. Me peleé con Fernando y ahora aquí le voy a empezar a dar, esta es mi oportunidad para darle a Fernando. No, la homilía no es para eso. Normalmente uno dice cosas de manera general, y como dice el dicho, al que le quepa el guante que se lo chante nomás. De repente uno en la homilía ha dicho cosas respecto, por ejemplo, que son bíblicas, ¿no? Y algunos se van ofendidos, pero yo la palabra de Dios no la puedo cambiar. Eso no cambia, y no puedo adornarla tampoco para que a otros les guste, ¿ah? Porque nos hemos acostumbrado a una sociedad que soba el lomo, y cuando nos dicen nuestras verdades nos molesta. Yo le he dicho, si yo no les digo a ustedes las verdades, ¿quién se las va a decir? ¿Se las va a decir una autoridad elegida democráticamente?
No, porque él va a querer quedar bien. Quiere votos. Quiere salir nuevamente, pues. ¿Dónde le va a decir a usted sus verdades una persona elegida democráticamente? Gracias a Dios ustedes no me eligieron a mí y yo tampoco los elegí a ustedes. Gracias a Dios la iglesia no existe democracia. Porque si existiera democracia, cada uno elegiría al sacerdote más correcto, al que más les gusta, el más simpático, y la cosa no es así. Nos pelearíamos al más simpático de la diócesis, po. A todos nos gustaría tenerlo en nuestra parroquia, ¿no? Entonces, hermanos, la misión profética es muchas veces decir la verdad. Y aunque nos duela, aunque nos cueste asumirla, y el Señor no andaba adornando las cosas, no andaba asomándole el lomo a la gente. El Señor lo decía, obviamente con caridad, pero decía las cosas. Se atrevía a corregir. Y son cosas, a propósito de la corrección fraterna que hablábamos el domingo pasado, son cosas que nosotros tenemos que aprender a descubrir, que cuando alguien me corrige o me dice algo es porque me ama, porque le interesa que yo cambie. No debemos verlo como una ofensa o que me quiere ridiculizar, dicen algunos, ¿no? No. Cuando una mamá corrige al hijo es porque quiere que su hijo sea bueno. Cuando lo deja que haga las tonteras que se le ocurren, ahí uno se nota inmediatamente que esa mamá no quiere que su hijo sea bueno. No quiere que su hijo cambie. Es decir, no lo ama. Perfectamente podríamos decir eso. Fíjense, hermanos, que tenemos que nosotros educar y obviamente también no sentirnos eternamente ofendidos por todo, ¿no? A veces nos ofendemos con mucha facilidad. Y por eso es importante que ese cuarto punto que les decía, ¿no? Es clave para el tema del perdón. Porque cuando hay gente que a veces me dice algo, no es para ofenderme. Es porque quiere lo mejor para mí. Deberíamos darle con una piedra en el pecho cuando alguien me dice algo por lo cual quiere que yo corrija, que cambie. O me lo dice con caridad. Pero si no lo dicen, uno no es adivino. Y en la vida de la familia sucede lo mismo, ¿no? En la vida familiar sucede lo mismo. Cuando hay cosas que cambiar, se deben decir las cosas. Y para que todo marche bien, tenemos que cooperar. Por ejemplo, ¿a qué dueña de casa le gusta ver su lavaplato lleno de loza, por ejemplo? Y más encima, los que están en la casa, echados en el sillón viendo tele todo el rato, no ayudando en nada. ¿A qué dueña de casa le gusta eso? O sea, está bien, si el marido estuvo trabajando toda la mañana, corresponde que llegue a descansar, se siente un rato y descanse y todo eso, pero si estuvo toda la mañana sentado en el sillón viendo tele y no ayuda en nada, obviamente que la señora se va a enojar, po. O sea, si alguien se enoja, normalmente cuando uno se enoja es porque alguien te ha dado motivo, ¿no? Uno no se enoja por enojarse nomás. Entonces, por eso es importante esto de la cooperación para lograr una vida, una buena vida comunitaria. Cooperar, ayudar. Los niños tienen que aprender a ayudar, por ejemplo, a ayudar a poner la mesa. Y eso se lo tiene que enseñar sus padres, pues. No va a ir otro a educarlo a su casa. Y por eso el otro día les decía el ejemplo, ¿no? Si yo en mi casa veo que hay una llave que está corriendo, el agua, obviamente que tengo que apretarla, y si está mala, bueno, buscaré ayuda y haré lo posible para arreglar esa llave, ¿no? Y lo mismo pasa en la iglesia. Si esta es la casa de todos, cuando yo veo que hay algo que cambiar, también deberíamos de alguna manera, ¿cierto?, decir, padre, en el baño el estanque está botando agua. Pero avisar, pues si yo no voy a ese baño. ¿Cómo voy a enterarme yo, por ejemplo, si el estanque está botando agua en el baño público, por ejemplo? Por eso es importante esto de sentirnos que somos parte de. Y no decir, soy católico cuando me conviene nomás.
O soy parte de la comunidad cuando necesito ayuda, o cuando necesito que alguien rece por mi difunto, o cuando necesito algún sacramento. No, soy católico siempre. Eso es ser parte de la familia. Pidámosle al Señor que Él nos regale entonces la gracia de comprometernos. Y en el compromiso podemos hacer que los demás sean felices y yo también sea feliz, porque el Señor quiere eso, que seamos felices. No nos quiere ver amargados. Por eso el tema de perdonar. ¿Por qué el Señor se preocupa tanto de que tenemos que perdonar? Porque nos quiere felices. ¿A quién le da gusto ver a una persona con la cual estás enojada? Todos le hacemos el quite. No, a este no lo quiero ni ver. Ni a misa con él, dicen algunos, ¿no? ¿Ah? Entonces, claro, si queremos vivir bien y queremos ser felices, cortita, es mejor no estar peleado con nadie. Así de simple. Si la solución la tenemos a nuestra mano. No podemos esperar que otros vengan a solucionarnos los problemas. Somos nosotros los que tenemos que solucionar los problemas. Si yo tengo un problema con alguien, ya sabemos qué es lo que hay que hacer. Reconciliarse y perdonar. A Jesús le damos todo honor y toda gloria por los siglos de los siglos. Amén.

0: pongámonos de pie, hermanos y hermanas. Profesemos nuestra fe diciendo juntos: creo en Dios Padre Todopoderoso, Creador del cielo y de la tierra. Creo en Jesucristo, su único Hijo, nuestro Señor, que fue concebido por obra y gracia del Espíritu Santo, nació de Santa María Virgen, padeció bajo el poder de Poncio Pilato, fue crucificado, muerto y sepultado, descendió a los infiernos, al tercer día resucitó de entre los muertos, subió a los cielos y está sentado a la derecha de Dios Padre Todopoderoso. Desde allí a venir a juzgar a los vivos y a los muertos. Creo en el Espíritu Santo,
1: en la Santa Iglesia Católica,
0: en la comunión de los santos, en el perdón de los pecados, en la resurrección de los muertos y en la vida eterna. Amén. Hermanos y hermanas, en esta oración pública y comunitaria, dirijámonos a Cristo el Señor, no solo por nosotros, sino también por las necesidades de todo el pueblo.
2: Pidamos por nuestra Iglesia, que Dios misericordioso perdone sus debilidades, refuerce su fe y le conceda siempre su espíritu para ser testimonio de acogida y comprensión. Roguemos al Señor.
0: Escúchanos, Señor, te rogamos.
2: Roguemos por nuestra patria, por quienes la formamos, para que desaparezca el espíritu de venganza y de violencia, y seamos capaces de pedir perdón y ser generosos también para darlo. Roguemos al Señor.
0: Escúchanos, Señor, te rogamos.
2: Por el progreso de nuestro país, que a nadie le falte el pan, la casa, el trabajo y todo lo necesario para llevar una vida digna, roguemos al Señor.
0: Escúchanos, Señor, te rogamos.
2: Por todos los que sufren, para que encuentren alivio a su dolor al contemplar la pasión de Jesucristo, fortaleciendo su fe y animando la esperanza, roguemos al Señor.
0: Escúchanos, Señor, te rogamos.
2: Roguemos por todos nosotros, para que seamos testigos de la misericordia de Dios en nuestros hogares, lugares de trabajo y en nuestras comunidades, roguemos al Señor.
0: Escúchanos, Señor, te rogamos. Pidamos también al Señor por todas las intenciones que han sido encomendadas en esta Santa Misa, por la salud de nuestros hermanos enfermos. También pidamos por el descanso eterno de nuestros hermanos difuntos. Hacemos oración en primer lugar por los fallecidos durante la última semana: Pedro Pablo Vega Quijada, Luis Alberto Contreras Suazo, Hugo del Carmen Riveros Riveros, Agustina de las Mercedes Vega Contreras. También pedimos por nuestros hermanos que están de aniversario, están cumpliendo alguna fecha especial y que fueron inscritos previamente durante la semana en nuestra oficina: Georgina del Carmen Rodríguez Bustamante, Cristian Javier Campos Saedo, Olga Urra Rivas, José Luis Contreras Cerda, Juana Rosa Rivas Olivares, Berta Ponce Roca, Luis Reinaldo Rodríguez Migric, Luis Alonso Hernández, Luis Alberto Ruiz Covarrubias, Ana Burgos Mora, Víctor Manuel Vara Sánchez, Enrique Alcarruz Alcarruz, Juana Torres Aedo, Erta San Martín Rosales, Raúl Álvaro Muñoz Olmedo, Gabriel Olivares Rivas, Héctor Chicago Duarte, Óscar San Martín Castro, Luis Rodríguez Migric, Francisco Rivas Arriagada, María Udelia Arriagada Baeza, Evangelina Contreras Gutiérrez, Ninger San Martín, María Isabel San Martín Rivas, Agustina de las Mercedes Vega Contreras, Bernardo Baeza Baeza y Miriam Concepción Sea Solís. Y por todos nuestros hermanos difuntos, para que el Señor les conceda la gracia de su perdón y les admita en la compañía de los santos y elegidos, roguemos al Señor. Padre Santo, atiende con bondad nuestras súplicas y escucha las oraciones de tus fieles, por Jesucristo nuestro Señor. Amén. Tengan la bondad de tomar asiento.
2: Iniciamos la liturgia eucarística. Junto al pan y al vino queremos también presentar nuestra vida y entrega al Señor, para que Dios nos ayude a vivir cada día como buenos hermanos. Cantamos.

Oren, hermanos y hermanas, para que este sacrificio que es mío y también de ustedes sea agradable a Dios Padre Todopoderoso. Señor, reciba de tus manos este sacrificio para alabanza y gloria de su nombre, para nuestro bien y el de toda su santa Iglesia. Escucha nuestra súplica, Señor, y recibe con bondad la ofrenda de tu pueblo, para que los dones presentados en honor de tu nombre sirvan para la salvación de todos. Por Jesucristo nuestro Señor. Amén. El Señor esté con ustedes. Levantemos el corazón. Demos gracias al Señor nuestro Dios. En verdad es justo y necesario, es nuestro deber y salvación, darte gracias siempre y en todo lugar, Señor Padre Santo, Dios Todopoderoso y Eterno. Tú creaste al hombre por amor, y aunque condenado justamente, con tu misericordia lo redimiste, por Cristo Señor nuestro. Por él los ángeles celebran tu gloria. Te adoran las dominaciones, se estremecen las potestades. En el cielo te aclaman con alegría las virtudes celestiales y los santos serafines. Permítenos asociarnos a sus voces, cantando humildemente tu alabanza.

Santo eres en verdad, Señor, fuente de toda santidad. Por eso te pedimos que santifiques estos dones con la efusión de tu Espíritu, de manera que se conviertan para nosotros en el cuerpo y la sangre de Jesucristo nuestro Señor. Él mismo, cuando iba a ser entregado a su pasión, voluntariamente aceptada, tomó pan. Dándote gracias, lo partió y lo dio a sus discípulos, diciendo: «Tomen y coman todos de él, porque esto es mi cuerpo, que será entregado por ustedes».

Del mismo modo, acabada la cena, tomó el cáliz y dándote gracias de nuevo lo pasó a sus discípulos diciendo: tomen y beban todos de él, porque este es el cáliz de mi sangre, sangre de la alianza nueva y eterna, que será derramada por ustedes y por muchos para el perdón de los pecados. Hagan esto en conmemoración mía.

0: Este es el sacramento de nuestra fe.
1: Proclamamos tu resurrección, ven Señor Jesús.
0: Así, Padre, al celebrar ahora el memorial de la muerte y resurrección de tu Hijo, te ofrecemos el pan de vida y el cáliz de salvación y te damos gracias porque nos haces dignos de servirte en tu presencia. Te pedimos humildemente que el Espíritu Santo congregue en la unidad a cuantos participamos del cuerpo y la sangre de Cristo. Acuérdate, Señor, de tu Iglesia extendida por toda la tierra y reunida aquí en el domingo, día en que Cristo ha vencido la muerte y nos ha hecho partícipe de su vida inmortal. Y con el Papa León, con nuestro obispo Andrés y todos los pastores que cuidan de tu pueblo, llévala a su perfección por la caridad. Acuérdate también de nuestros hermanos que se durmieron en la esperanza.

esperanza de la resurrección. Y de todos los que han muerto en tu misericordia, admítelos a contemplar la luz de tu rostro. Ten misericordia de todos nosotros, y así con María, la Virgen Madre de Dios, su esposo San José, los apóstoles, San Ignacio de Loyola y cuantos vivieron en tu amistad a través de los tiempos, merezcamos por tu Hijo Jesucristo compartir la vida eterna y cantar tus alabanzas. Por Cristo, con Él y en Él, a ti Dios Padre Omnipotente, en la unidad del Espíritu Santo, todo honor y toda gloria por los siglos de los siglos. Amén. Fieles a la recomendación de nuestro Salvador y siguiendo su divina enseñanza, nos atrevemos a decir: Padre nuestro que estás en el cielo, santificado sea tu nombre, venga a nosotros tu reino, hágase tu voluntad en la tierra como en el cielo. Danos hoy nuestro pan de cada día, perdona nuestras ofensas, como también nosotros perdonamos a los que nos ofenden. No nos dejes caer en la tentación y líbranos del mal. Líbranos de todos los males, Señor, y concédenos la paz en nuestros días, para que, ayudados por tu misericordia, vivamos siempre libres de pecado y protegidos de toda perturbación, mientras esperamos la gloriosa venida de nuestro Salvador Jesucristo. Señor Jesucristo, que dijiste a tus apóstoles: la paz les dejo, mi paz les doy. No tengas en cuenta nuestros pecados, sino la fe de tu Iglesia. Y conforme a tu palabra, concédele la paz y la unidad. Tú que vives y reinas por los siglos de los siglos. Amén. La paz del Señor esté siempre con cada uno de ustedes. Compartan un saludo de paz. Reconocemos a Jesús como el Cordero de Dios.

0: Hermanos y hermanas, este es Jesús, el Cordero de Dios, que quita el pecado del mundo. Dichosos los invitados a la cena del Señor. Señor, no soy digno de que entres en mi casa, pero una palabra tuya bastará para sanar.
1: El Señor Jesús se nos ofrece como alimento en la mesa del altar, con su propio cuerpo glorificado. Dichosos los invitados a la cena del Señor, nos ha dicho el sacerdote. Acudamos con fe a la mesa de la vida.
0: Antes de continuar con la oración de comunión espiritual, quiero recordar algunas cosas básicas para recibir la comunión, ¿ya? Vamos a seguir dando los tips porque hemos tenido, no es la primera vez el domingo pasado alguna situación, sino que hemos tenido ya una suma de cosas, ¿ya? La comunión, recuerden, el amén, ¿ya? Y harta gente que pasa a comulgar y abre la boca nomás, pero no dice ni amén siquiera. O sea, el cuerpo de Cristo, amén, y luego se recibe la comunión, ¿ya? Y las formas de comunión o de comulgar están establecidas, ¿cierto? Se puede recibir la comunión en la mano, una mano montada sobre la otra, no con una pinza, porque algunos van y puede que me pescocean la comunión. No. Esta es la forma, una mano montada sobre la otra, ¿ya? Para que no se nos olvide. O en la boca, ¿ya? Se puede recibir en la boca o en la mano, pero se comulga delante del ministro, ¿ya? Yo no me llevo la comunión en mi mano y me voy a sentar y allá comulgo. No, se comulga delante del ministro, ¿ya? Para que eso lo tengamos en cuenta, ¿ya? Porque parece que con el tiempo se nos olvida. Incluso algunos ya, yo creo que hartos años que hicieron su primera comunión, entonces se le olvida responder amén, parece, ¿ya? Entonces, esas cosas no se deben olvidar.
1: A continuación, los invitamos a todos a meditar la oración de comunión espiritual. Creo, Jesús mío, que estás real y verdaderamente en el cielo y en el santísimo sacramento del altar. Te amo sobre todas las cosas y deseo vivamente recibirte dentro de mi alma. Pero no pudiendo ahora hacerlo sacramentalmente, ven al menos espiritualmente a mi corazón y como si ya te hubiese recibido, te abrazo y me uno del todo a ti. Señor, no permitas que jamás me aparte de ti. Amén.

El cáliz de bendición que bendecimos es la comunión con la sangre de Cristo, y el pan que partimos es la comunión con el cuerpo de Cristo. Oremos. Te rogamos, Dios nuestro, que el don celestial que hemos recibido impregne nuestra alma y nuestro cuerpo para que nuestras obras no respondan a impulsos puramente humanos, sino a la acción de este sacramento. Por Jesucristo nuestro Señor. Amén. Hacemos ahora juntos la oración por las vocaciones. Decimos: Señor, tú quieres que todos los hombres se salven y sean felices. Mira tantos lugares sin sacerdotes y tantos hermanos que apenas te conocen. Despierta en los jóvenes el amor al sacerdocio y a la vida consagrada, para que tu pueblo, congregado por tu palabra y santificado por tus sacramentos, viva el amor fraterno y llegue a la gloria del cielo. Amén. María, Reina de los Apóstoles, ruega por nosotros. Y también le pedimos a nuestra Madre la Virgen por nuestra patria, especialmente en estos días que se aproximan, que sean días de realmente, cierto, celebrarlos en familia, de compartir, de hacerlo de manera responsable, de hacernos conscientes también que si no nos cuidamos podemos ser víctimas también, por supuesto, de alguna situación que no queremos pasar, ¿no? Que ojalá que no podamos, que no queremos lamentar, ¿no? Y sabemos que todo lo que nos afecta a nosotros también le afecta a una familia, ¿no? Entonces, por eso pidamos al Señor que estas celebraciones sean de una manera responsable, prudente, y que nuestra Madre también nos acompañe durante estos días a dar gracias a Dios también por un aniversario más de nuestra patria. Dios te salve María, llena eres de gracia, el Señor es contigo, bendita eres entre todas las mujeres y bendito es el fruto de tu vientre, Jesús. Santa María, Madre de Dios, ruega por nosotros pecadores, ahora y en la hora de nuestra muerte. Amén. Ave María Purísima, San Ignacio de Loyola. Bien, hermanos, recordar la invitación para este viernes 18 de septiembre a las 10:30 horas tendremos la Misa de Acción de Gracias por la Patria. Contaremos, por supuesto, con la presencia de nuestras autoridades comunales. Será un momento también de dar gracias a Dios por nuestro país. Por eso, Misa de Acción de Gracias. Y a las 10:30 horas entonces la misa, y posteriormente el municipio también tiene organizado ahí algo en la pérgola, pequeño acto, cierto, izamiento del pabellón patrio y luego también un vino de honor. Así que cordialmente invitado entonces para este viernes 18 de septiembre a las 10:30 horas, ¿ya? Para celebrar la misa. Recordar, cierto, que a la salida está disponible también la mesa del 1%, de la mesa de la Cali, o contribución de la Iglesia. Y no olvidemos, cierto, estos días cuidarnos, de ser muy prudentes también, ¿no? Yo creo que un llamado, bueno, el Cardenal Chomalí estos días sacó un video del Arzobispado de Santiago sobre el tema de la responsabilidad, ¿no? Si vamos a beber, entreguen la llave mejor, ¿ah? Y que la dejen bien escondida, ¿eh? Porque los curados son más porfiados, la buscan hasta que la encuentran, ¿no? Entonces, que quede bien escondida por ahí, ¿ya? Cuidémonos mucho, ¿ya? Y no nos hagan trabajar a nosotros justo en fiestas patrias, pues, ¿sí? Oye, hacen trabajar a los de los servicios de salud, algunos fallecen, tenemos que trabajar nosotros, entonces no, pues por eso digo, también nosotros queremos compartir con nuestra familia, ¿ya? Entonces seamos responsables, cuidémonos y cuidemos también a los demás, porque un curado manejando, dice, maneja mejor, pero puede generar un accidente que puede complicar a otra familia, ¿ya? Entonces, de repente a los curados no les pasa ni una cosa, pasado, ¿no? Fue que son más duros, tienen más resistencia, no sé qué les pasa, pero algo sucede, pero fallecen otros. Entonces, cuidémonos mucho, cuidemos también a los demás, ¿ya? Y pidámosle al Señor que
nos conceda la gracia de su bendición. El Señor esté con ustedes. Y la bendición de Dios Todopoderoso, del Padre, del Hijo y del Espíritu Santo, descienda sobre ustedes y les acompañe siempre. Amén. Hermanos y hermanas, hemos celebrado la Santa Misa. Vamos en la paz y en la alegría del Señor. Buen domingo para todos y una bendecida semana. Algo que me estaba acordando, el cementerio se mantiene todavía hasta las 6 de la tarde abierto, pero ya el primer fin de semana de octubre ya se mantendrá abierto hasta las 20 horas, ¿ya? Para que lo tengamos ahí también presente. Cantamos.

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1: Son las 11 de la mañana, 42 minutos.
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1: Son las 12 horas, un minuto.
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1: Son las 12:34.
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1: Es la 1 de la tarde.
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1: Es la 1:31.
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1: Son las 2 de la tarde, 2 minutos.
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0: Así estamos compartiendo la buena música emotiva, los buenos tangos a esta hora cuando ya tenemos las 2 de la tarde con 24 minutos. Saluditos a todos nuestros auditores que están escuchando la radio hasta ahora. Hace poco no pudimos salir al aire, pero ya estamos saliendo al aire y saludando a todos los auditores. Tuvimos algunos llamaditos durante el día, Eliana Jara, que se comunicó con nosotros, no sé si estará escuchándonos ahora, nos puede llamar. A ver, nos dejó unos audios acá.
1: No se lo olvide, por favor.
0: ¿Qué no se le olvide?
1: ¿Qué no tiene que olvidar? Yo también, cuando vea este mensaje, salude a Don María. María,
0: de veras que las Marías estuvieron de
1: Villa Blanca y María Soledad, por favor.
0: Ya pues.
1: De parte de su amiga Eliana Jara Solar.
0: Ahí está el saludo. Hemos cumplido. Saludito ahí para Eliana Jara Solar. Y el amigo Juanito también, que me avisó que se nos había quedado la radio en silencio hace poco, así que afortunadamente me avisó. Voy a saludar a un amigo acá ¿No? Calladito nomás. Incógnito. Oye, yo que quería saludarlo, quería hacer la media presentación, le ponen fanfarria y todo. No, no alcanza, ya. No, a ver, saludamos acá a una visita que nos anda visitando. Una visita que nos anda visitando, son como raros. Ya, nosotros seguimos con las canciones. ¿No hay llamadito? Saluditos a Hilda Valencia del Carmen, que también nos está escuchando. Nos mandó un monito ahí, un icono. Un emoji, como le llaman en internet. Ya, nosotros seguimos con más canciones. Estamos con canciones hasta las 2:30. Quedan 5 minutitos más o menos de buenas canciones acá en Motiva. Sigue en la sintonía de la radio. Luego llega la música de... A ver, vamos al teléfono. Tenemos un llamadito a esta hora. Sí, esa es la idea, que aprovechen de llamar a nuestros amigos a esta hora. ¡Aló!
2: Aló, Ariel.
0: Hola,
2: aló,
0: ¿con quién hablo, amigo Carlos?
2: ¿Cómo está?
0: Bien, ¿y usted cómo le va?
2: Nosotros bien. Déjame alejarme un poquito porque me saca de la radio.
0: Sí, aléjese un poquito para poderlo escuchar bien.
2: Ahora sí, ahí cuéntame. Sí. Lo que pasa es que siempre escuchamos tu programa y la verdad es que es muy bueno, nos hace traer recuerdos ya a uno que tiene su edad. Y la verdad es que muy lindo el programa, muy lindo, gracias que no tiene ninguna intervención de nada y estamos todos felices escuchando todos los días domingo, esperamos después de la misa, esperamos tu programa.
0: Muchas gracias,
2: muy lindo,
0: muchas gracias, muchas gracias. ¿A dónde nos está escuchando? ¿En qué sector por ahí?
2: Los Maquis, pues, viejo veo.
0: Los Maquis, saludos a la gente de Los Maquis ahí, a todos los alrededores.
2: Mira, quiero pedirte una canción para las Marías. ¿Te acuerdas de esa? María no me dejes, María no me... Esa María, una canción dejes, de las Marías, porque ayer estuvieron de santo y nadie las saludó. O sea, poco.
0: Poco
2: se olvidaron
0: saludo
2: de las Marías,
0: ya.
2: Así que
0: María, no
2: un
0: me dejes,
2: saludo para todas esas mujeres del sector que están escuchando tu radio, tu programa en el fondo, que es muy bueno. Así que el recuerdo de todo, nos llenamos de alegría.
0: Muchas gracias, ¿ya? Amigo, por sus buenas intenciones, por escuchar la radio siempre ahí.
2: Mira,
0: ¿y cómo dice?
2: Juntos, hemos estado juntos, ¿sí? Hemos estado juntos, pero no te acuerdas de mí. Pero hemos estado al ladito.
0: Mira,
2: al ladito ahí, en varias cosas.
0: Ya,
2: pero me siento orgulloso de que tú hagas este programa para la gente adulta.
0: Muchas
2: como
0: gracias.
2: Nosotros.
0: Muchas gracias, pues. Muchas gracias por el llamadito. Y María, no me dejes, María, ¿qué más dice la canción?
2: Esto. No, te la voy a cantar entera, no.
0: No, no, no, no, no, no, pero para buscarlo.
2: María, no me dejes, ¿ya? María, no me dejes, me voy a enamorar.
0: Me voy a enamorar, Es que para buscarla.
2: No sé si es de los Rambles, o no sé, no, la verdad es que no me acuerdo, pero me acuerdo, es muy, muy conocida esa, de los años 60 y algo.
0: Ya, la vamos a buscar, ¿eh? No le aseguro ya, nada, amigo, pero ahí vamos a tratar de buscar algo si encontramos
2: algo. Cuando el programa tienes que ir a tu casa y todo, así que buenas tardes a todos y pásenlo bien nomás. Hoy en día ya se viene la fiesta y hay que pasarlo bien.
0: Exacto, hay que pasarlo
2: bien.
0: Cuídense, que tenga buenas fiestas ahí, gracias por escuchar la radio.
2: Igual tú, no, igual todos estamos escuchando.
0: Caldito, sigamos usted, ¿cierto?
2: Tranquilo. Oiga, Carlos Verdejo.
0: Carlos, ese, no, si algo me acordaba, Cuídense.
2: Sí, no. Soy muy amigo de Gabriel, yo de Gabriel.
0: Gabriel, ya. Saludita a Gabriel también.
2: Sí, amigo de Gabriel, sí. Igual lo escucho a él también. Es como una tradición del sector tener la radio presente.
0: Escuchar la radio siempre es una buena tradición que hay que tener, claro, ya. Exactamente. Listo, amigo Carlito, cuídense. Chao.
2: Listo, chao.
0: Qué bueno lo que dijo el amigo, ¿eh? La radio es tener una buena tradición ahí escuchando, ¿cierto? Muchos amigos que no dejan de escuchar la radio. Por eso usted escuche la radio de su sector, acá, la radio motiva. En Pueblo Seco, por ejemplo, la radio Plus Más, ¿cierto? Saludito ahí al amigo Andrés también, ¿eh? De Radio Plus, que también tiene recuerdo en la semana, ¿vo? Claro, en las mañanas, ¿eh? Y con su música del recuerdo. Así que, bueno, invitado a que usted siga escuchando la radio. Nosotros tenemos la mejor música hasta que las velas no ardan. No sé, hasta que era... pero quedan minutitos nomás, pues quedan las últimas cancioncitas ahí de este programa. Luego, en un rato más, a las 5 llega la Maratón Tropical. A las 21 horas llega Motiva Rock. Buenísima programación para escuchar y quedarse en la Motiva. Sigan la sintonía. Nosotros nos vamos despidiendo. Muchas gracias por su sintonía. Que esté muy bien. Chao.

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1: Son las 3 de la tarde, 2 minutos.
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1: Son las 3 de la tarde, 31 minutos.
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1: Son las 4 de la tarde, un minuto.
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1: Son las 4:32.
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1: Son las 5 de la tarde, un minuto.
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1: Son las 5 de la tarde, 31 minutos.
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1: Son las 6:07.
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1: Son las 6:30 p.m.
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1: Son las 7 de la tarde.
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1: Son las 7:31 de la tarde.
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1: Son las 8:01.
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1: Son las 8:32.
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0: Bueno, y comenzamos a despedirnos acá en Patria Nueva, el sonido de Chile. De verdad, siempre agradecido de tu sintonía, ya sea en cualquiera de los puntos donde nos escuchas cada semana en 20 radios FM, más 2 en señal online. Oye, muchas gracias por estar ahí. Nos encanta la radio en FM, así que ahí la privilegiamos, pese a estos tiempos de plataformas digitales. Soy Quintana Quesada y esto ha sido Patria Nueva, el sonido de Chile. Te voy a dejar con Javier Electra. Tremendo y gran video, por favor, véanlo en YouTube. Ancla, seguimos un nuevo single. Después nos vamos a quedar con Vicente Cifuentes, también un video muy personal, muy, diría yo, como cotidiano. Véanlo, está hermoso. Welly Silvia, dedicada a su abuela, y además Javiera Parra, que llega con su nueva canción llamada Cariñar. Es parte también de algo un poco más introspectivo, algo que te transporta a la niñez. Oye, buen bloque para cerrar este Patria Nueva, el sonido de Chile, que se atreve en solitario nuevamente también Javiera Parra. Un abrazo para todos y todas, que estén excelente durante el resto de semana. Un abrazo, gracias por haber estado ahí escuchándonos en Patria Nueva. Este es el capítulo número 1360, que ya baja el telón. Que estén bien, adiós.
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6: Este 2026 es el año 32 de vida de Sunday Dance Club. Seguimos siendo la maldita creación.